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1: Seis de la tarde con 29 minutos.

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0: Si algo se ha de lamentar, que sea solo por amor. 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
2: 6:59
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0: Queremos agradecer la fineza de su sintonía, la comunicación y la interacción que tienen con nosotros. Sean cordialmente bienvenidos y bienvenidas a una programación más en www.metropolisantigua.com, la radio en línea. Gracias a quienes están en sintonía, a quienes nos acompañan a esta hora de la noche. Recuerden que nuestros números directos a cabina están completamente disponibles para que se comuniquen con nosotros. Y también sean bienvenidas y bienvenidos a nuestra programación a través de las redes de Facebook, en donde generamos esta bonita programación. A continuación vamos a escuchar a los maestros de Marimba Esmeralda, quienes nos interpretan la melodía Suspirando.
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1: Continuamos en nuestra programación a esta hora de la noche. Gracias por acompañarnos, gracias por estar interactuando con nosotros y a todas las personas que están en sintonía. Doña María Becker, vencía anoche, Antonio y amigos, en este programa me podrían complacer con Remembranzas de Chapinlandia. También Doña Alba Pineda, buenas noches, Antonio, y gracias por su presencia. Bendiciones a todos en sintonía de nuestro lindo instrumento nacional. Muchas gracias a ustedes por su comunicación y su sintonía. Estamos en las 19 horas con 7 minutos. Gracias por acompañarnos y gracias por estar en sintonía a esta hora de la noche. Vamos a darle continuidad a nuestro programa en este jueves 23 de julio. Escucharemos a continuación a los maestros de marimba Sonora Chapina. Ellos nos interpretan la melodía Entre Mis Brazos.

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1: Dándole continuidad a nuestro programa en este día jueves, realmente estamos muy felices, muy agradecidos de poderles acompañar y llevarles definitivamente una bonita programación en Metrópolis Antigua, la radio en línea. Agradecemos la comunicación y el reporte que tienen con nosotros en esta hora de la noche. Gracias a todos por su sintonía y su comunicación. Estamos en las 19 horas con 14 minutos. Vamos a escuchar una de las melodías que nos han solicitado en esa oportunidad. Escucharemos a los maestros de Marimba Chapinlandia con la melodía Remembranza.

0: Agradecemos la comunicación que tienen con nosotros y quienes siguen en sintonía. Por acá doña María Becker nos menciona: me gustaría escuchar Alborada Antigüeña. También gracias a las personas que están en sintonía. Recuerden que pueden comunicarse con nosotros a través de las redes sociales y en nuestras plataformas digitales. Siempre para nosotros va a ser un gusto muy grande poderles acompañar en cada noche de programa, en cada noche en los cuales ustedes también junto con nosotros pueden programar y definitivamente disfrutar de su programa Buenas Noches desde Antigua Guatemala. Buen provecho para todos quienes están llegando a su casita, quienes están llegando del trabajo, de un día un poco pues también cansado dentro de todas las situaciones que tienen que hacer. Para nosotros siempre es un gusto poderles acompañar en esta noche. Escuchemos a continuación a los maestros de marimba Maya Quetzal y la melodía titulada Cielito Lindo.
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2: Gracias por su comunicación y por su sintonía. Agradecimiento muy, muy especial a cada uno de ustedes que noche a noche se conecta con nosotros y está disfrutando de nuestra programación a 7 de la noche con 22 minutos en todo el país, en toda nuestra Guatemala. Y pues también gracias a quienes nos escuchan fuera de nuestras fronteras. Alba Pineda, Anthony, si es posible, me puede incluir la melodía Añoranza. Siempre muy agradecida, con muchísimo gusto. Vamos a buscarla y la estaremos incluyendo. Vamos a escuchar a continuación a los maestros de marimba Perla de Hormigo, quienes nos interpretan Alborada Antigüeña.

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1: Saludos a todos los que nos escuchan, a quienes nos sintonizan a esta hora de la noche. Muchísimas gracias por acompañarnos. Este es su programa Buenas noches desde Antigua Guatemala, transmitido por Metrópolis Antigua, la radio en línea, plataformas digitales y vías de comunicación, de lunes a viernes de 19 a 20 horas. Vamos a darle continuidad a nuestro programa escuchando a los maestros de marimba Kai Bill Balam, escuchando Añoranza.
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1: Para nosotros es un privilegio poder contar con su sintonía, poderles saludar y poder también interactuar con ustedes. Les recordamos que pueden comunicarse con nosotros a través de las redes sociales, en la plataforma Facebook, en donde generamos esta transmisión completamente en vivo, y también a quienes nos sintonizan a través de las redes sociales, saludos cordiales. Muchísimas gracias, en verdad, por acompañarnos a esta hora de la noche. Siempre, en cada programación, tratamos la manera de complacerles con las melodías que nos solicitan. Algunas melodías que pues no las tenemos o no contamos con ellas, pero siempre estamos anuentes a poderles llevar una bonita programación, poderles acompañar en la hora de la cena, en la hora de los preparativos, tal vez también para acompañar a la familia con una deliciosa cena. Así que muchas gracias de verdad por permitirnos ingresar hasta la comodidad de su hogar a través de las redes sociales en Metrópolis Antigua, la radio en línea. A continuación escuchemos las tres zaritas a cargo de los maestros de Marimba Antigua.

Agradecimiento a todas las personas que continúan interactuando con nosotros. Vamos a continuar con esta programación muy especial, con esta programación que tenemos preparado para cada uno de ustedes. Definitivamente esto nos alegra mucho porque sabemos que ustedes también junto con nosotros disfrutan de esta programación en Buenas Noches desde Antigua Guatemala.

Agradecemos su comunicación, gracias por acompañarnos, gracias por estar interactuando con nosotros en esta bonita programación. Gracias a Alba Pineda, según hay tiempo, le solicito Noche de Luna en Terrina Solo si se puede. Y mil gracias por su fina atención. Con muchísimo gusto vamos a incluir su melodía a continuación. La escucharemos a cargo de los maestros de Marimba Alma de Guatemala. Vamos a dejarlos con esta bonita melodía titulada Noche de Luna en Terrinas.

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1: Agradecemos la fineza de su sintonía y su comunicación. Nosotros esperamos encontrarnos el día de mañana nuevamente de 19 a 20 horas en su programa Buenas noches desde Antigua Guatemala. Para despedirnos vamos a escuchar a los maestros de Marimba Unión Musical, quienes nos interpretan la melodía Ferrocarril de los Altos. Que tenga una excelente noche, gracias por acompañarnos. Será hasta el día de mañana que estaremos nuevamente en su programa Buenas noches desde Antigua Guatemala.
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4: 8 de la noche en punto.
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2: 10 de la noche en punto.
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1: 7:59 a.m.
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0: Hola, ¿qué tal? ¿Cómo están? Buenos días, buena mañana, buen despertar. Bienvenidos y bienvenidas a la audición correspondiente de la presente fecha en este día viernes. Hoy es un 24 de julio del año 2025. Les saludamos atenta y cordialmente a esta hora de la mañana. El año 2026 nos ha regalado muy buenas y excelentes satisfacciones y nos ha permitido el poder llegar a ustedes, a sus gentiles hogares, a través de la radio de todos los antigüeños. Que tengan una muy buena mañana. Les saludamos desde el Centro Histórico de la Ciudad, Patrimonio Cultural de la Humanidad para todo el mundo, para nuestro país, para el departamento de Zacatepeques y la ciudad de la Antigua Guatemala. Les saludamos atenta y cordialmente a esta hora de la mañana, a usted y a usted también que forma parte de nuestro auditorio y que son nuestra razón de ser y de existir. A usted le decimos buenos días, buenos días, buenos días, Antigua. Nos quedamos meditando y reflexionando sobre la temática del día y los dejamos con René Martínez para que los salude atenta y cordialmente a esta hora de la mañana en su programa Buenos Días Antigua y a la hora del café de los antigüeños.
1: Buenos días Antigua, buenos días Guatemala, buenos días Centroamérica, buenos días al mundo. Desde la Antigua Guatemala les saludamos en su programa Buenos Días Antigua, el programa que le orienta, le educa y le entretiene. Y es el programa que está hecho para todos aquellos que piensan y actúan diferente. Y hoy tienes la oportunidad de cambiar el rumbo de tu vida porque, haciendo de diferente forma, tu trabajo y tus metas y tus acciones serán mejor encaminadas a realizar todo aquello que tenemos planeado. Hoy, con una sonrisa, puedes cambiar el rumbo de la vida de la cualquier persona, porque con una sonrisa puedes llevar a alguien a que pueda experimentar nuevas emociones. Hoy, sonríe, sonríe. Dios está contigo y puedes cambiar el rumbo de todo lo que tengas planeado. Y la meditación del día de hoy nos dice: a ustedes se le ha concedido conocer los misterios de los cielos, para que no te pierdas. Iniciamos.
0: Bajo nuestro quehacer diario, nuestro contenido y nuestro contexto en la agenda del día, esperando que a satisfacción de nuestro auditorio el sumario presente sea y llene las expectativas de vida. A esta hora de la mañana nos acercamos a la sapiencia, al conocimiento y a la sabiduría del hombre. Caminamos por sus derroteros hacia el encuentro de la eternidad de la humanidad en el tiempo y libres pensadores en el firmamento de la ciudad Patrimonio Cultural de la Humanidad. Hablamos indudablemente de nuestros mejores momentos. Aquí donde nos recuerdan que no hay camino, sino que se hace camino al andar. En Buenos
2: con 10 minutos.
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0: En algún lugar del universo y en algún punto geográfico de nuestra Tierra, alguien pronunció la siguiente frase de manera anónima. Porque la frase cita es para escucharse bien y para entenderse mejor. La frase de este día dice de la siguiente manera: guarda silencio hasta que tus buenas noticias ya sean realidad. La envidia tiene el sueño ligero. Y es que cerrando capítulo de la semana interesante que nos ha tocado vivir, de manera reflexiva en cada una de las frases que cada día y cada mañana le correspondió precisamente su momento para que indudablemente buscáramos el sentimiento y el mensaje que tenía guardado cada una de ellas, hoy nos deja y nos cierra precisamente el paréntesis de estos días con una frase que nos pone precisamente en vilo y nos pone precisamente a la expectativa, pero sobre todo, pues nos anticipa de qué es lo que debemos de hacer en nuestras vidas. Cuando se refiere a que debemos de guardar silencio hasta que las buenas noticias sean una realidad, nos está sugiriendo de que nunca nos adelantemos precisamente a propalar, a decir, a contar todo aquello que tenemos planificado realizar en un inmediato futuro y que no sabiendo las circunstancias de lo que pueda pasar en los siguientes días y en los momentos que preceden a hacerse realidad el mismo, pues puede hacer que nunca llegue a cobrar vida, que nunca se llegue a realizar y que todo se quede simple y sencillamente en un prospecto y en un proyecto, porque puede ser de que a quien tú se lo hayas contado, por tu indiscreción y por la indiscreción más

0: más grande que lleva la codicia y la envidia de los demás, puede ser que alguien en parte interesada y que tenga los nexos precisamente abiertos, este resulte siendo tu pieza o tu piedra de tropiezo. Tomando muy en cuenta que la envidia tiene el sueño ligero, tendremos que entender de que siempre habrá un interesado en que no avances, en que no realices, en que no hagas, en que no pongas, en que no inviertas, en que no logres tu propósito y que no intentes precisamente cambiar el destino de tu vida. Siempre existirá alguien que tendrá esa envidia con sueño ligero, que estará despierto y despabilado para siempre buscar la manera como tú no realices aquello que tú te has propuesto y que cuando ya lo casi lo has tenido precisamente en tus manos, este se te escape simple y sencillamente porque quisiste compartir de buena manera, con buena voluntad y porque aprecias a todos los demás que comparten la vida contigo en este viaje de ida. Pues al final de cuentas se lo contaste a la persona menos indicada. Recuerda de que dentro de los mismos grupos de amistades, dentro del círculo social al que perteneces, donde te mueves y donde estás, donde convives y donde te realizas como ser humano, siempre habrá una persona que no está de acuerdo de todo aquello que tú haces y que se te facilita con tu esfuerzo el poder lograr el éxito de las mismas. Siempre habrá alguien que te va a empujar o te va a poner precisamente el freno y que se va a poner enfrente o se va a poner en la parte intermedia para que tú no pases o para que tú no hagas realidad lo que tú te has propuesto. Basta con mirar a tu alrededor, de aquellos que hablan de ti en tu ausencia y les será más fácil hablar en tu ausencia de ti mismo, porque si lo ha compartido contigo en la crítica de los demás, pues lo hará con los demás la crítica de ti. El esfuerzo, el esmero, la dedicación, la oportunidad, todo aquello que tú has esperado y que hoy lo tienes en tus manos y que solo necesitas precisamente hacer la parte que te corresponde, te encontrarás con que hay tanta envidia y que hay tanta codicia y que hay tanta persona que no es, que está interesada en que tú no triunfes, no logres, no encuentres, no busques y no vayas por el camino correcto. Es lamentable que tengamos que reconocer que los que están más cerca de nosotros son nuestra piedra de tropiezo y son los que nos pegan el empujón por detrás para que nosotros tropecemos, para que nosotros caigamos, para que nosotros nos lastimemos y para que nos desanimemos y no hagamos lo que hemos pensado hacer. Es necesario que tú contemples la oportunidad de ser reservado, de ser aquello de que hagas las cosas y hasta que ya las tengas concluidas o terminadas, listas para echarla precisamente al andar, tú estés entonces con el momento oportuno de participar y realizar precisamente todo aquello que hoy definitivamente te tiene pensante. No te dejes precisamente llevar porque no todo lo que te dicen y no todo lo que te aconsejan tiene la intención de que salgas precisamente exitoso. Algunos te sugieren algunas cosas que por muy fáciles que parezcan, pueden que sean y que resulten precisamente con alevosía y ventaja. Puede que sean que no sean lícitos y puede que sean de que te perjudiquen más que beneficiarte. Recuerda de que cada ser humano es dueño de su propio tiempo, de su propio silencio, de su propia verdad y de todo aquello que guarda precisamente distancia entre lo que proyectas y lo que realizas y lo que estás por alcanzar. Recuerda de que no todos son tus amigos verdaderos y auténticos, habrán unos más hipócritas que otros, aquellos que te sonríen, que te sonríen, que comparten contigo, que se toman precisamente los tragos y que van de fiesta contigo. Pero mientras estés ahí, esto que te ata, esto que te hace perder el tiempo, esto que te hace gastar tu recurso, esto que te deteriora en tu salud, estos que te acompañan en la juerga y en todo aquello que tiene que ver precisamente con el perder el tiempo, estos siempre estarán felices mientras tú siempre los estés complaciendo. Pídeles que hagan algo por ti, algo en donde tienen que sacrificar un poquito de su tiempo y un poquito de su verdad y te darás cuenta que ahí aparece la envidia que tiene ese sueño ligero. Por eso, esta frasecita del día, Esta página que hoy nos enseña y que es una lección de vida, en la frasecita de hoy nos dice: guarda silencio hasta que tus buenas noticias sean realidad. La envidia tiene el sueño ligero y son pieza de tropiezo. En Buenos Días Antigua y a la hora del café de todos los antigüeños.
1: Los que crearon el dolor de ayer no controlan el potencial del mañana. Así que mirad cuál amor nos ha dado el Padre para que seamos llamados hijos de Dios. Y por esto el mundo no nos conoce, porque no le conoció a Él. Y no nos cansemos de hacer el bien, pues a su tiempo, y si no nos cansamos, segaremos. El hombre que tiene amigos ha de mostrarse amigo, y amigo hay más unido que un hermano, porque el Señor no abandonará a su pueblo ni lo desamparará en su heredad. Todo lo que el Padre me da vendrá a mí, y al que no a mí viene no le echo fuera, porque he descendido del cielo para no hacer mi voluntad, sino la voluntad del que me envió. Y esta es la voluntad del Padre, el que me envió: que todo lo que diere no pierda yo nada, sino que resucite en el postrero día. Lamentablemente estamos viviendo en un mundo donde hay mucha competencia, donde hay mucha deslealtad, donde hay compadrazgos para confabularse contra cualquiera. Y tenemos el problema de que la envidia sobresale sobre cualquier momento, porque aquellos que dicen que ser tu amigo muchas veces son los que están apuñalándote por detrás. Lamentablemente no has encontrado a quien confiar, a quien poderle decir: pienso esto, quiero esto, realizaré esto, porque todos andan viendo cómo te traicionan. Y dice aquel dicho que en boca cerrada no entran moscas, y es cierto. Muchas veces más vale callar, porque el silencio es la mejor forma de no ofender o de defenderse, porque muchas veces queriendo decir algo, en lugar de salvarte o de tener una respuesta adecuada, más bien te hundes. Haz como lo que hizo Jesucristo: calló siempre, aunque Él tenía la verdad, prefirió callarla porque no le entenderían. El que miente contigo después mentirá contra ti, y eso es el peor problema, porque la traición viene de la persona a la que más confías. Así que ten mucho cuidado cuando digas algo o pienses algo. Toda buena noticia a alguno no les gusta, porque a ellos o ellos no pueden realizar lo que tú tienes, porque hay mentes creativas y hay mentes destructivas, mentes que van triunfando y mentes que no salen del bache porque nunca tienen cosas positivas. Y cuando pidas un consejo, primero averigua bien con quién estás hablando, con quién confías, porque en esta vida todo es mentira, todo es envidia, todo es maldad, porque no quieren que tú sobresalgas. Y hacemos ahí sí que, como dice aquella frase de los cangrejos, en Guatemala no dejan salir a nadie. Y especialmente las personas negativas, para ellos todo es malo, para ellos nada sirve, nada funciona, porque lamentablemente ellos no pueden pensar positivos, y máxime porque no tienen la sabiduría de Dios en su mente ni en su corazón, y entonces solo piensan en destruir. El hombre que sueña alto tiene algo muy especial. Siempre va en busca de avanzar. Porque el optimista desde el inicio del día está dando gracias a Dios y con energía para trabajar con ilusión y dar todo lo que tiene. Porque aquel que ha asimilado lo positivo sabe tener cosas buenas, pero aquellos que son solo para destruir, lo único que tratan es de que todo lo que tú haces nada sirve. No seas indeciso, siempre que tengas algo, avanza. Los cobardes siempre están detrás de cualquiera, esperando que caigas, esperando que no avances, esperando que nunca triunfes. Mientras que el optimista siempre va avanzando aunque caiga una u otra vez. Porque la vida te da oportunidades. La vida te da oportunidades para hacer lo que tú quieras, pero siempre sin destruir a nadie. Y siempre ten presente, Dios está con los buenos, Dios está con aquellos que piensan en hacer cosas positivas y buenas para los demás. Así que no te pierdas. Y recuerda que guardar silencio muchas veces es más importante, porque los envidiosos te están rondando la vuelta.
0: Y recuerda que la vida siempre te regala una oportunidad para que tú puedas entender qué es lo que está pasando a tu alrededor. Siempre hay una señal, siempre hay un presentimiento, siempre hay un sexto sentido. Y tú debes de entender esas señales de cuando hay alguien que está obrando en contra de ti. Por eso la lección de vida en la frase cita de este día nos dice: guarda silencio hasta que tus buenas noticias sean realidad. La envidia tiene el sueño ligero. 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

0: Bueno, y a esta hora de la mañana, saludándoles atenta y cordialmente a esta hora de la mañana, disfrutando con ustedes del mejor momento y caminando precisamente de frente hacia el encuentro de un día espléndido para hacer las cosas que nos corresponden realizar. Después del segmento musical y de escuchar Amor en Silencio con Marco Antonio Solís y del éxito de Los Ángeles, el silencio es oro que le da consistencia y vida pública a la frase cita del día. Pero también llegó el momento de acercarnos a quien se quema las pestañas todas las noches a luz de vela entre candilejas y telarañas. Aquel que hace arqueología bibliográfica entre libros viejos y androsajados, entre folios y pergaminos, ahí donde surge el dato histórico de la antigua Guatemala. La otrora ciudad de Santiago de los Caballeros en el Reino de Guatemala. Hoy viviendo su patronazgo de sus 500 años de fundación y los 483 años de vida existencial y territorial de la hoy bien llamada ciudad de las Perpetuas Rosas. Hablamos de nuestro orgullo y de nuestra identidad. Hablamos de la ciudad patrimonio cultural de la humanidad. Hablamos, por supuesto, de nuestra historia. En Buenos Días Antigua y a la hora del café de todos los antigüeños.
1: 8 de la mañana con 42 minutos.
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3: En un día como hoy, 24 de julio de 1728, y nos dice, acuerda el ayuntamiento e insiste en la necesidad de que de los propios de la ciudad se manden a realizar 50 cubos de cuero crudo y 6 hachas para que cuando ocurran o hayan incendios que se ofrecieron en esta ciudad se puedan apagar o atajarlos. Esta fue la efemérides para el día de hoy, un vuelo en la historia.

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1: 8:53 a.m.
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0: Bueno, y a esta hora de la mañana, de regreso del segmento musical y de venderle a usted a través de la radio. Después de escuchar a David Bisbal, precisamente con ese tema dinámico de silencio, a esta hora, a la hora del café de todos los antigüeños. Bueno, pero también llegó el mejor momento, porque llegó la hora de escudriñar las Santas Escrituras, de buscar y encontrar el tema que se encuentra guardado en la intimidad de las páginas del libro más grande del universo. A esta hora, a la hora del café de todos los antigüeños, en Buenos Días Antigua.
1: 8 de la mañana, con 54 minutos.
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4: Muchas gracias, pero no. No os unáis en yugo desigual con los incrédulos. Una escuela cristiana para niños autistas recibió una gran donación de una empresa. Después de verificar que no incluía restricciones, aceptó el dinero, pero luego la empresa pidió tener representación en el consejo y la directora lo devolvió. Rehusó que se comprometieran los valores del colegio. Dijo: es más importante hacer la obra de Dios a la manera de Dios. Hay muchas razones para rechazar la ayuda, y esta es una. Pero en la Biblia vemos otra. Cuando los judíos exiliados regresaron a Jerusalén, el rey Ciro les encomendó reedificar el templo. Cuando sus vecinos dijeron: queremos ayudarlos en la reconstrucción del templo del Señor, pues también nosotros honramos al mismo Dios, los líderes se negaron, ya que al aceptar el ofrecimiento, la integridad del proyecto de reconstrucción podría dar lugar a que la idolatría de sus vecinos se deslizara en su comunidad. Los israelitas tomaron la decisión correcta, porque sus vecinos hicieron todo lo posible para frenar la construcción. Con la ayuda del Espíritu Santo y el consejo de creyentes sabios, podemos desarrollar discernimiento y decir que no a ofrecimientos amistosos que pueden esconder peligros espirituales. La obra de Dios, hecha como Él quiere, nunca carecerá de provisión. Padre, que sepa discernir con quién asociarme. ¿Qué peligro hay en unir esfuerzos con quienes traerían conflictos de intereses a la obra de Dios? ¿Cómo puedes desarrollar discernimiento? Solo pidiendo la sabiduría de Dios para rechazar ofrecimientos que no son leales. Este fue el momento espiritual de la mañana.

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1: 9 de la mañana en punto.
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1: 9 de la mañana con 10 minutos.
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1: 9 de la mañana con 10 minutos.

Si no te llamaron, no vayas. Si no preguntaron por ti, no te necesitan. Si no te buscan, no los busques. ¿Sabes por qué? Porque la vida te está mostrando, sin anestesia, quién realmente te valora y quién solo te usa cuando le conviene. Aferrarse a quien no te quiere es una forma elegante de destruirte. Insistir donde ya te demostraron indiferencia es humillarte. Si no te llamaron, no vayas. Si no preguntaron por ti, no te necesitan. Si no te buscan, no los busques. ¿Sabes por qué? Porque la vida te está mostrando, sin anestesia, quién realmente te valora y quién solo te usa cuando le conviene.

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2: 9:12 a.m.
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4: 9 de la mañana con 18 minutos.
5: Bueno, y es el mejor momento para aprender de una forma diferente todos los días. En Buenos Días Antigua, ya la hora del café de los antigüeños, con el dato curioso de hoy. A esta hora, a la hora del café.
4: 9 de la mañana, con 18 minutos.
6: ¿Sabías que nadie es capaz de suicidarse conteniendo el aliento por sí mismo? Este fue el dato curioso en Buenos Días Antigua.

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2: 9 de la mañana, con 19 minutos.

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1: 9 de la mañana con 25 minutos.
2: Bueno, y a esta hora de la mañana compartiendo con ustedes nuestras experiencias de vida en nuestro programa Buenos Días Antigua. Recordando buenos momentos con buena música y aquellos grandes recuerdos que forman parte de nuestra vida. Porque llegó el momento de presentarles a ustedes el pensamiento del día. A esta hora, a la hora del café de los antigüeños.
1: 9 de la mañana con 25 minutos.

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1: Escucha este pensamiento. Que el Señor, nuestro Dios, nos muestre su favor. Que el trabajo de nuestras manos tenga éxito. Este fue el pensamiento en Buenos Días Antigua. Thank you.

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1: 9 de la mañana con 27 minutos.
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1: 9:32 a.m.
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En el Evangelio de este día viernes, escuchamos que Jesús dijo a sus apóstoles: «Escuchen entonces lo que significa la parábola del sembrador.

inmediatamente sucumbe. El que recibe la semilla entre espinas es el hombre que escucha la palabra, pero las preocupaciones del mundo y la seducción de las riquezas la ahogan y no puede dar fruto. Y el que la recibe en tierra fértil es el hombre que escucha la palabra y la comprende. Este produce fruto, ya sea 100, ya 60, ya 30 por uno. Hoy escuchamos la explicación que Jesús hace de la parábola del sembrador. Pero esta vez, la palabra de Dios se centra más en las características de las personas que la reciben y no tanto en la actitud del sembrador. La palabra sembrada comienza a generar procesos de vida en quien la recibe, y es aquí donde está nuestra responsabilidad para que pueda dar fruto. Jesús enfatiza en primer lugar el término comprender, que sería arraigar o aferrar. Necesitamos darle espacio suficiente, tiempo de oración y de meditación para que esa palabra se arraigue, sea comprendida. Si no, puede arruinarse rápidamente. También es necesario que esa palabra haga un proceso. Si buscamos solo emociones y momentos bellos, se torna pasajera, y entonces, ante la menor dificultad, nos desanimamos. Nos olvidamos que la gloria requiere pasar por la cruz. Hay otras personas que han realizado un camino de vida espiritual serio y prolongado, pero descuidan la necesaria vigilancia espiritual, y entonces el estrés de la vida o centrar nuestra atención en otros intereses hace que se ahogue. Al final, en el oyente ideal, aparece de nuevo el término comprender, que supone un conocimiento profundo y vital para que la semilla crezca y dé frutos. Tal vez todos experimentemos ser un poco de cada suelo en diversos momentos de nuestra vida. Pero estemos atentos para tratar de ser siempre capaces de cuidar ese proceso que la palabra de Dios quiere hacer en nosotros.

y recemos juntos esta oración. Señor, ayúdame a estar atento para cuidar la semilla que siembras y haces crecer en mí para que dé mucho fruto. Amén. Y que la bendición de Dios Todopoderoso, del Padre, del Hijo y del Espíritu Santo los acompañe siempre.

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1: 9:42 a.m.
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1: 9:46 a.m.
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3: Bueno, y a esta hora de la mañana es el momento de que hablemos de los temas pedagógicos del licenciado José Luis García Gómez, quien hoy en el cafecito de la mañana nos presenta el tema de la comunicación, hoy con la función poética. Y es que esta función se caracteriza por el hecho de que la comunicación está orientada hacia el mensaje mismo. El mensaje está elaborado con gran carga de signos connotativos y simbolismos, logrando precisamente por medio de tropos y de figuras retóricas. Podemos afirmar que el peso de la comunicación está en el mensaje. Es la función poética, el mensaje, pues naturalmente se viste de estética, es decir, de belleza. A pesar que el mensaje tiene belleza literaria, el mismo se redacta en la mayoría de veces de manera ambigua. Para entender se requiere de autorreflexión. Esta función es propia precisamente de la poesía. La función poética es empleada por las personas que en un determinado momento no pueden expresar sus sentimientos de forma abierta, por lo que recurren a la poesía como un recurso indirecto de comunicación de quienes cultivan el amor platónico. Tenemos presente precisamente que se designa amor platónico a todo amor ideal, sublime e imposible de alcanzar. Seguidamente planteo como ejemplo de función poética la inspiración de Manuel de Jesús Hernández con Pupilas, lluvia de pupilas. La parte poética dice de la siguiente manera: un rayo rompió el silencio, el viento sopló fuerte, en la ventana al instante la lluvia se hacía presente. Los sonetos de lluvia me recordaban tus pupilas, esas pupilas que te regalé para tu cumpleaños, las que hice de un pedacito de día y un poco de poesía. En Buenos Días Antigua, la parte poética indudablemente en la temática de la comunicación, en Pedagógicamente Hablando a la hora del café de todos los antigüeños, en Buenos Días Antigua.

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1: 9 de la mañana con 50 minutos.
2: Bueno, y a esta hora de la mañana es el mejor momento para reedificar y reconstruir la vida espiritual de los hombres para una nueva sociedad. En Buenos Días Antigua, a la hora de el proverbio de hoy, a la hora del café, el café de todos los antigüeños.
1: 9 de la mañana con 51 minutos.
3: Escucha y guarda este proverbio. Ser padre de un necio trae solo dolor. Ser padre de un tonto no es ninguna alegría. Este fue el proverbio en Buenos Días Antigua.

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2: 9 de la mañana, con 52 minutos.

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1: 9 de la mañana con 55 minutos.
2: Bueno, y es el mejor momento para presentarles a ustedes las motivaciones de vida para este día. Porque hoy es un día viernes 24 de julio del año 2025. Estamos con ustedes en este día del año 26 en la rememorativa, indudablemente de las fiestas patronales de la ciudad de la antigua Guatemala, la ciudad de las perpetuas rosas. Hoy con la temática, saluda el día con optimismo. En Buenos Días Antigua y a la hora del café de todos los antigüeños.
1: 9 de la mañana con 56 minutos.
2: Bueno, y saluda el día con optimismo y con la plena seguridad de que es el mejor de tu vida. Hoy comienza una vida nueva, renuévate con la decisión de trabajar con honestidad y alegría en esta jornada esperanzadora. Tus logros positivos del pasado son la plataforma de lanzamiento para obtener en el futuro los mejores resultados. Con la imagen positiva de ti mismo, ilumina tu mente desde ahora. ¡Tú vales! Tú alcanzarás los mejores objetivos. A esta hora, a la hora de las motivaciones de vida para este día, yo te digo, unos van bien, otros muy bien. Yo decido marchar y trabajar con el más vigoroso optimismo para estar mejor. Buenos días, Antigua. A la hora del café de todos los antigüeños. El mejor pretexto para escuchar Metrópolis Antigua.

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4: 10 de la mañana, con 2 minutos.
3: Hablemos del tema de hoy. Si comer es caro, cada día más caro, el ciudadano está más descontento. La calidad de vida empieza por el costo de lo que se come en una familia y los servicios que son posibles para cada núcleo familiar. Es evidente que cada día es más caro mantener comida en la mesa. Eso compromete a los ciudadanos en materia de salud, acceso a la educación de calidad, transporte, vestuario y oportunidades de construir un patrimonio familiar. Cuando frente a los ojos ciudadanos se contraponen los insultantes lujos de las familias que bajo prácticas comerciales abusivas mantienen segmentos de lujo desmedido, en alianza con políticos corruptos que salen en fotos empinándose caros licores y excesos que los mantienen abotargados de... definitivamente con franca chela, no hay más forma de abordarlo ni justificarlo. Es bajo ese escenario donde las palabras vacías de ruedas de prensa y pretensiones verbales de prosperidad de las autoridades políticas son de risa. Esa prosperidad se dará solo en sus cuentas bancarias personales, pero no en el común de los pobladores que andan perdiendo precisamente la vida en medio del tráfico, colgados del transporte público, jugándose la vida cada vez que van o regresan precisamente del trabajo. Sometidos por delincuentes, extorsionadores y malvivientes, unos que pululan por la calle y otros que visten traje y corbata en oficinas de gobierno o lujosos despachos en las zonas privilegiadas de las ciudades, no hay cómo justificarlo, ni siquiera en el discurso más demagógico del mundo. Hay mucho más descontento y desesperanza en el guatemalteco. Sabe que ha sido traicionado nuevamente y sorprendido otra vez por su ilusión de un país mejor. Charlatanes que negocian con cualquiera con dinero y por dinero han abundado precisamente en la historia nacional. Los conocemos y sabemos que se han llevado en la cartera el bienestar que nos correspondía. Nos han mentido repetidamente y hoy quieren convencernos con descaro y micrófono en mano. No cabe duda que el guatemalteco cada día despierta más descontento y, por supuesto, más desilusionado que con las ganas de querer seguir participando como parte de la sociedad guatemalteca activa que opina, que se manifiesta y que reclama precisamente por sus derechos. Pareciera ser que los guatemaltecos cada día se convencen de que ya no hay nada por hacer, de que todo está perdido y que pase lo que pase, pues cualquier cosa que suceda ya definitivamente nos sorprende. Acostumbrados a ver que todos precisamente hacen de las suyas, hacen micos y pericos y hacen piñata y fiesta precisamente con el erario nacional, pues lo único que podemos hacer es seguir pagando nuestros impuestos, porque al final de cuentas no podemos sustraernos de esas responsabilidades. Lástima grande que la cobardía, la negligencia, la pobredumbre, todo aquello que tiene que ver como producto precisamente de aquellos que se imponen, de aquellos que saquean, de aquellos que dentro de la corruptela, pues lo único que saben hacer es perfectamente y de forma no muy convencida lo que hacen precisamente que de quedarse con lo que le corresponde y lo que es precisamente de los demás. Nuestro pueblo está cansado. Viene la convocatoria a elecciones precisamente del próximo ciclo, en donde el gobierno del Aguado pues definitivamente tendrá que concluir y pasará sin, ahí sí que sin ton y ni son y sin novedades precisamente para recordar. Él mismo tuvo el descaro en un momento, en un discurso, en decir que no le reclamaran de que él no hacía lo que había hecho su señor padre, porque al final de cuentas su padre era su padre y él era él. Imagínense ustedes no ser capaces de asumir con responsabilidad aquel mandato, uno de los 10 mandamientos que habla y que dice honrar a padre y madre. Pues no lo ha honrado, no lo ha imitado, ni siquiera ha pretendido hacer algo de lo mucho que ha hecho él, pero sí ha hecho lo mucho para él, porque tendrá la oportunidad de retirarse, de ir luego al Parlacén y después debe seguir viviendo precisamente a costillas, a costas de nuestros impuestos y del sudor de la frente de todos los guatemaltecos que de a pie se levantan temprano para producir precisamente lo que dignamente sobre su mesa los alimenta al regreso de cada jornada. Ojalá cambiara, ojalá al final del túnel existiera esa luz que todos esperamos, pero creo de que lo que no se hizo en mucho tiempo no se va a hacer precisamente en los últimos días, porque ya no habrá tiempo ni siquiera para enmendar ni para corregir precisamente la postura de un país que camina desbaratado, maltrecho, cojeando precisamente en su economía de la familia guatemalteca, mientras que otros andan en carros de lujo, presumiendo, comiendo en abundancia las mejores comidas, los mejores platos precisamente y las viandas que les corresponden, que creen que se los merecen, pero que no. Y si no, hágase usted la pregunta, ¿qué ha hecho precisamente ese par de inútiles y todavía asesorados por el otro marimbero, que al final de cuentas no ha logrado hacer nada por nuestra antigua Guatemala, a pesar de ser la cuarta vez que está en el gobierno? No hay diputados dignos, y esta vez ojalá que escojamos con inteligencia y no con abundancia solamente por querer salir del compromiso, porque si no, seguiremos siendo los únicos responsables de la desgracia que vive nuestra Guatemala.
0: El costo de los alimentos sube, la falta de trabajo disminuye, el costo de los productos cada vez más caros, el combustible, los productos básicos, la inflación global, la pérdida de poder adquisitivo de nuestra moneda. Todo esto está influyendo en que cada día podamos comer mejor, porque cada vez va para atrás. Y desde que la era democrática que de nuestro país comenzó con Vinicio Cerezo, todo ha venido una debacle. Lamentablemente, no podemos contar con nadie que no sea una persona que realmente quiera hacer algo por su país. No, aquí lo que quieren hacer es algo por irse a otro país, pero llenos de dinero. Lamentablemente, tenemos un país que es rico, pero lo hemos desgastado tanto que ahora ya no creemos, pero ni en Alcacercer, decía un dicho. Y la verdad es eso, que vengan con ofrecimientos de todo tipo aquellos que traen canastas de víveres, aquellos que vienen regalando un poquito de blog, porque con eso creen que van a comprar la alegría y el sustento de las personas. No. Lamentablemente estamos en un país donde también Muchas veces no sabemos planificar lo que ganamos, lo derrochamos, y cuando sentimos estamos pagando todo aquello que ha sido nuestras malas decisiones, porque nosotros somos los que hemos estado haciendo que el país también se vaya a la debacle. ¿Por qué? Porque nos vienen a regalar una bolsa solidaria y le damos voto. No saben que con esa canasta solidaria nos va a costar un ojo y la cara. Lamentablemente estamos cayendo en que no le encontramos luz al final del túnel en que andamos, porque todos estamos pagando nuestros errores, nuestras malas decisiones, y sobre todo poner a gente inepta, gente aprovechada, gente que solo busca su bienestar, ser los nuevos millonarios, y el pueblo que coma lodo porque no hay otra cosa. Lamentablemente, eso es nuestro país, eso es lo que vivimos. Y aunado a todo esto, tenemos la delincuencia, aquellos otros que andan destruyendo lo poco que pudiéramos tener. Estamos en un caos, en un país en la que ya no hay camino, ya no hay forma. Si uno va a trabajar, no sabe si va a regresar, porque no hay seguridad, no hay salud. La salud, otro problema, ya que las medicinas han sido ahora un medio de lucro más grande y más vil que hay, porque todas las farmacéuticas y droguerías se han dedicado a hacer dinero y no les importa a qué costa las personas, algunas para tal de estar con salud, venden sus propiedades, hacen préstamos y al final de cuentas no se cura. Así es nuestro país, así es que estamos enfrentando situaciones que son de calamidad. Y eso que no hemos ido a la Guatemala profunda, como decía un presidente que estuvo preso, la Guatemala profunda, que no están comiendo nada, ¿qué pueden hacer si ni sus cultivos, puesto que hasta la lluvia se ha alejado? Es preciso, ahora que se acercan las elecciones, que realmente comencemos a pensar en Guatemala, porque si no, no estaremos contando el cuento. Bueno, es así como hemos terminado un programa más de Buenos Días Antigua, el programa que le orienta, le educa y le entretiene, y está hecho para todos aquellos que piensan y actúan diferente. Solo actuando de diferente forma podemos encontrar salidas que puedan ser favorables para nuestro país. Y mientras tanto, nosotros con el compromiso de volver la próxima semana con un programa más de Buenos Días Antigua. Que disfruten este fin de semana.
3: Bueno, y al agradecer la fineza de su atención, quedamos comprometidos con regresar el próximo lunes en punto de las 8 horas, cuando regresa su programa Buenos Días Antigua, para acompañarle y para llevarle temas de interés general. Que la pase bien, que disfrute de este fin de semana, y mejor si lo hace en familia. Recuerde que estamos en el mes de las fiestas patronales de la ciudad de la Antigua Guatemala.

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1: 10 de la mañana, con 15 minutos.
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1: 10 de la mañana con 38 minutos.
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2: 11 de la mañana, con un minuto.
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2: 11 de la mañana, con 21 minutos.
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2: 12 del mediodía, con 21 minutos.
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3: Pavel, ¿qué hora es?
4: Las 3 de la mañana.
3: Y todavía no me llama, ¿eh?

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2: ¿Qué es lo que estamos a rular? Y empezó el verano. ¡Fuego!

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1: 1:21 p.m.
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1: No saben la que me pasó. Estaba en mi celular, ¿no? Y dije, ¿qué hay de mi exnovia? Parece que no sabía de ella hace mucho rato. Bueno, tiene un novio nuevo, normal. La última foto que subió era con él, pero cuando vi el caption, me mató.

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2: 2:21 p.m.
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4: 4:00 p.m.
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2: 4:59 p.m.
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1: 5:58.
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